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7: Amigos y amigas, señoras y señores, ya estamos en el carnavalero. Ahora es el turno del cuarteto. Dale que subimos.
8: Buenísimo, ahí estamos con el cuarteto en la segunda hora del programa. Han pasado 7 minutos de las 9 de la noche. Mando saludos para mi amigo Chunchuli. Chunchuli Ledesma. Ahí está con su hijita, con la Ceci. Está haciendo tarea a esta hora. Están los dos solos en la casa. Lo dejaron solo como perro malo.

0: Che Chunchuli dice que está seguro que si pasa Belgrano a la final, porque ellos ya pasan, dice que le va a ganar River, le gana Central y va a jugar con Belgrano. Acuérdense de esto, acuérdense.
1: Ahí está, ¿ves? Duele todavía, parece que duele todavía. No me olvido que estuvimos 3 horas y le prendí un fuego a su cancha, así que...
2: No me quemé.
0: No se olvide, no vaya a hacer cosas, hermano, no.
3: No sé, te lo juro, no sé.
0: ¡Arriba todos! ¡Yeah! Le mando saludos a mi amigo Chunchuli Ledesma, que está en el Facundo Quiroga.
4: ¡Vamos!
0: Está escuchando la radio y a todo volumen, así que un saludo para él, para su hija. A bailar, a bailar, a bailar, a bailar, a bailar, a bailar.

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0: ¿Cómo te va con él? ¿Cómo te va con él? Dale, dale. Contá cómo te va con él.
1: Dale, mi amor.
0: Dale, dale, panadero, bailá. Deja de estar aburrido. ¿Cómo anda la gente? 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
1: ¡Arriba, arriba!
0: 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Dale, dale, dale, dale. ¿Cómo anda Villalba?
1: ¡Esa!
0: El negro Villalba ahí del Gauchito Gil.
1: Emilia Vargas, tratamientos pensados para vos.
0: La alias el Malevo Ferreira.
1: Depilación.
0: Dice, se entrega de moda. No, no, no. No le pongan apodo a Villalba, mi amigo Villalba. No, no.
1: Atendido.
0: ¿Cómo le van a decir Malevo Ferreira, boludo? No,
1: reserva tu turno.
0: Pará, pará, no se abuse. No, no, no, yo defiendo a mi amigo. No, en serio, defiendo a mi amigo. No, pará, boludo, pará. ¿Cómo le van a decir Malevo Ferreira?
1: Lo dije.

0: La verdad que el programa está bueno, la música está buenísima. 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
0: 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Acceso norte y la ciudad. ¡Arriba, arriba, arriba, arriba! ¿Cómo va Laguna Blanca? ¿El cardón todo bien? ¿Los silos? ¿La ranchería? ¿Las margaritas? Que mañana hay desfile. ¡Ah, qué lindo! Claro, mañana es la fiesta patronal de San Isidro Labrador, la gente amiga.

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0: Qué bárbaro, chavo. ¿Cómo mandan saludos, A mi voz, aprovechan ahí nomás. Rápido, Rápido mandan saludos los muchachos, ¡Oh, mataco que sale temprano y vuelve al atardecer! ¡Zapateales, zapateales! ¡Ahí va queriendo! 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
0: 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Che, está lindo para escucharnos chamuscado, ¿no? Mañana también venimos con el programa Folclore Vivo desde las 8 de la noche. Vamos a estar con Cacho Acosta. Mañana el folclore se hace sentir aquí en La Popular. A partir de las 8 de la noche y hasta las 11 de la noche vamos a estar ahí en el folclore.

0: Que está lindo para largar con eso, hermano.
1: Para toda la gente del Valle de Salta.
0: ¿Qué te parece si ponemos un poquito de folclore? Un poquito, para no perder la costumbre, ¿viste? ¿Eh? Un poquito nomás, porque la verdad que se van a copar.

0: Bueno, ya sabés que mañana, estamos de remis con Juan Beirón a partir de la 1 de la tarde para llegar a dónde. A Gaona, la fiesta patronal.
1: Para toda, ¿vale?, la gente del
0: país. Ponemos un poquito de folclore, un poquito nomás, ya venimos. Palpitando lo que mañana vamos a vivir a partir de las 8 de la noche.

Bueno, muy bien, el folclore ahí un poquito, nada más anticipando lo que vamos a compartir mañana en el programa de folclore, por supuesto aquí en la radio, que va a estar saliendo folclore desde las 8 de la noche hasta las 11 de la noche, con toda esta música. Bueno, para toda la gente que está en los parajes, en el puesto, en la banda, que escucha la, la radio, en los barrios, alégrate corazón, que estamos aquí en la Popular 89.9.

Buenísimo, ahí estamos con la música chamamisera, ¿eh? Como quien compartir todo este gusto y este placer que tiene la gente de la República Argentina y por sobre todo la gente de esta región del país, ¿eh? Que tanto se identifica con la música chamamisera y que nosotros obviamente estamos regalándoles a todos los fans que están escuchando esta fiesta que es la Radio 89.9. Bueno, retornamos con la movida tropical. 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

Bueno, continuamos aquí en vivo en la radio FM Popular. Le mandamos un saludo para el sicario, mi amigo. Mi amigo el sicario Freeze Areco, el Exterminator, ¿eh? Ahí si le pagás o le pagás, loco, ¿eh? Hace el laburo, es responsable como siempre, es dinámico, te lo hace rápido, una garantía total, pero le pagás o le pagás. El sicario, como siempre, le mando un gran saludo a mi amigo el gran albañil, hace todo, ¿no? Albañilería, plomería, arregla aire acondicionado, le entiende a la electricidad. Bueno, con tal que no haga de gay, está todo bien. Gran saludo a mi amigo Free.

Así continuamos a full con la música todo volumen a través de la 89.9 FM Popular. Vamos hasta las 11 de la noche. No te vayas a ningún lado. Aquí estoy con vos siempre de lunes a viernes. Te mando un gran saludo en donde quiera que nos encuentres. Siempre aquí en la radio 89.9 FM Popular.

Bueno, continuamos enganchaditos en la radio sin parar, con todo el ritmo, con toda la movida tropical, con todo lo que nos vienen solicitando, con las canciones que quieren volver a escuchar los amigos.

0: Bueno, viste o escuchaste o te diste cuenta que pasa el tiempo, loco, Pasa mucho el tiempo, rapidísimo pasa el tiempo. ¡Sí, señor! 10 de la noche. La temperatura está linda, loco, no hace mucho frío. O sí, no hace mucho frío. Y para mañana, atención los que van a ir a Gaona, el pronóstico del clima dice que va a estar lindo, Sí, va a estar agradable. No digo que va a ser calor, pero va a estar agradable. Así que, a prepararse. Segundos faltan para ir a la rotativa de la radio. Segundos, ¿Cuánto falta? 10 segundos. 9, 8, 7, 6, 5, 4, 3, 2.
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0: Bueno, muy bien. Los muchachos están en Pichanal, están escuchando la radio. Le mando saludos para Facundo Carranza, para Daniel, para Ariel y para Jorgito. Ahí le hice un video a los chicos. Están trabajando. Recién terminan la jornada. Están a pura tris, ya meta laburo. Y hay que laburar, hermano. Hay que laburar porque está dura la cuestión, ¿eh? Está duro el tema, ¿eh? Bueno, me han pedido que le mande un tema. ¿De quién me piden? De Ceferino Torres. Bueno, ya vamos a buscar algo de Ceferino Torres. Mientras tanto, pongo un poquito de Pocho la Pantera. Dale. Guarda, Chango, con los travesaños. Guarda, Facundo, la barra ahí, guarda.
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0: ahí en el cruce, guarda.
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0: Yo laburé mucho tiempo ahí en el frigorífico. Guarda la rotonda, ¿no?

0: A estos temas le gustaba bailar a Juan Verón. Sí, señor, sí, señor. Le gustan las gorditas. ¡Qué grande, Juan Verón! Que hacíamos desastre los bailes con Juan Verón. ¿Cómo dice la hinchada?
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0: ¡Qué manera tan hermosa de bailar!

0: No, esos temas eran terribles. Qué época, qué época. Se habremos hecho cansadas gordas con Juan Verón.
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0: Ahí está, escucha. Ah, él le dice la

0: y tener alma de picaflor.
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0: Yo la verdad que de esto no entiendo, eso de ser pintor, picaflor, no. Nada que ver, no.
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0: se... Vine a aprender acá, Sí, los changos son terribles. Marito Castillo.

Bueno, ahí continuamos nosotros, ¿eh? Ahí continuamos nosotros con Sebastián. Bueno, le vamos a poner el tema que nos ha pedido el amigo Carranza, que está trabajando en Pichanal. Pedimos y siempre lo tenemos. Claro, lo que pide lo tiene acá, La música de Ceferino Torres, siempre tú a mi lado, que cura el corazón. Canciones que van directo al corazón de los oyentes.

0: Bueno, muy bien. Muy bien, muy bien. Ahí está, Franco, el amigo que tiene Valentín, le manda saludos para Valentín. A ver, ¿cómo es el saludo, Franco? A ver. Yo recién lo tenía por este lado. ¿Qué dice Franco por ahí? ¿Está Franco o no está Franco? A ver, búscalo. Ahí está el saludo de Franco. Dale. A ver.
1: Saludo para Radio Don Pedro.
0: Bueno, Franquito, le mando saludos, para Valentín y para Franco. Están haciendo los deberes, se están portando muy bien en la casa. Ok, buenísimo. Así me gusta, que se junten, que estudien, que sean muy buenos amigos, que se cuiden.

Han pasado 25 minutos de las 10 de la noche. ¿Cómo pasa el tiempo rápido, viste? Cuando está lindo el programa, pasa rápido el tiempo, ¿no? Pasa rápido. Tiré esos temas de Pocho de la Pantera y un montón de gente se empezó a acordar de aquellos tiempos. Cuando venía Pocho de la Pantera a lo que era Recreo Rosedal, ¿te acordás? Este ahí el tráiler. Y bueno, pasaron tantas cosas en aquellos tiempos, ¿viste? Y yo me acuerdo, empecé a los 16 años a animar ahí en la Cueva Isidoro. Recreo Rosedal. Ahí vinieron los Iracundos, Sebastián, qué va.

Ah, vos sabés que de verdad yo dije siempre, ¿no? Mi primera maestra en lo que era la locución, la conducción, la animación de una fiesta fue Jenny Midian, ¿eh? Oh, sabía mucho esa mujer, mucho, ¿eh? De verdad sabía mucho, sí señor. Me ha quedado buenos recuerdos. Me acuerdo que me dijo, vení pibe, vení. Y me acuerdo que me corrigió, me dijo, se habla, no se grita. Si vos me llevas el apunte vas a ser uno de los mejores. Bueno, ahí le erró porque yo soy el peor de todos. Pero eso me dijo ella, me acuerdo clarito, me acuerdo. Esa fue una frase que me quedó muy, muy grabado, ¿eh? Y bueno, el que sabe, viste, te va marcando de a poco. Bueno, continuamos acá en el programa Despacito. Vamos llegando al final de la edición del día jueves. ¡Qué cantor este Dani Peralta! Tuve la dicha de estar con Dani en su última actuación aquí en Joaquín B. González hace poco. Allí en Los Carranza. ¡Qué linda velada con Daniel Peralta! Un temita nada más, lo escuchamos, dale.

0: Qué cantor, el Daniel Peralta, qué cantor. Ahí estamos con la gente de todos lugares que nos están escuchando. En todos lugares se están escuchando con la radio de todo volumen. ¡Qué lindo! Están en los comedores también, me dice. Mirá vos, en la estación de servicio. Gracias, gracias, gracias. Gracias por escucharnos. En las guardias también, ¿eh? Me están pidiendo, ¿cómo se llama el tema? ¿Cómo se llama? Que Dios perdone. No, ah, no, tu dolor. Tu dolor. Ah, es un temazo. Sí, sí, sí. Es un temazo. ¿Qué lo tenés? Dale, largalo. Dale, dale, dale, dale, dale, dale, dale. David Gómez.
1: David Gómez.
0: Grabando. Tu dolor, qué tema, hermano. ¿Cómo canta de lindo este hombre, eh? David Gómez, un cantorazo.
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0: El sobrino del gran Coco Gómez.
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0: David Gómez.

Cantor, qué músico, David Gómez sonando allí con este hermoso tema, Tu Dolor, sonando en la jornada del día jueves, el previernes, que se viene con todo y que viene anticipando lo que va a llegar mañana viernes. ¡Qué bárbaro, loco! 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

Bueno, muy bien, vamos cerrando. Yo voy dejando el programa, va a quedar con buena música. Quédate y nomás yo sé lo que te digo. No te vas a arrepentir, como siempre. Y 42, 45, ya nos vamos. Dejamos toda la música, para no entorpecer nada. Les mando un gran saludo, gracias por la buena onda, por aguantarme, por estar ahí. Gracias por todo, país. Nos vemos, si Dios quiere, mañana.

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de que estamos en vivo. 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

0: Bueno, como muchos saben, a mí me conocen, yo soy Nene Villalba, soy de Joaquín B. González. En esto... Contame qué es lo que por ahí te está haciendo falta en estos momentos como para tener una ayuda acá en la fundación donde estás alojada.
1: Y ahora estaría necesitando leche y pañal para ella porque ella volvió a usar pañal por la enfermedad que ella tiene, así que leche y pañal.
0: Ajá, el pañal, ¿qué? ¿Cómo sería el tema? ¿El pañal, la medida,
1: Doble
0: tamaño?
1: XG.
0: Doble XG.
1: Sí, y leche cero de lactosada también. Y bueno, la gente que me quiera colaborar, ahí le voy a pasar mi alias para poder tener acá para cocinar y para poder comprar las cosas para ella. Y
0: Bueno, ahí está el numerito de teléfono de ella, el alias y a nombre de quién saldría. Ese numerito, para ese alias podrían colaborarle para ayudarle. Así que desde ya, muchísimas gracias. Y bueno, a vos también, mamá, por la verdad hacer esto, quizá un poco difícil, pero bueno, así el pueblo también te colabora con eso, ¿sí?
1: sí.
0: Así que desde ya, muchísimas gracias a todos y a vos también, especial. A
1: Sí.
0: ver, bebé, ¿qué le vas a
1: Gracias.
0: decir vos a la gente?
2: Que vaya bien con la medicación y que todo le vaya bien y ponga mucha agua.
0: Bueno, mi amor, ella da recomendaciones, ¿ves? Bien ahí, Sadedito, qué grande. Bueno, gracias.

0: como muchos saben. A mí me conocen, yo soy Nene Villalba, soy de Joaquín B. González. En estos días pasé por el tema, para lo que saben, pasé por una cirugía de mi hijo, en la cual se encuentra en Salta. Gracias a Dios la Virgen, su cirugía salió bien. Y bueno, aprovechando que yo estoy en Salta, me vine a ver a la mamá. Así que me vine yo a ver a la mamá de Alma García Garnica, que se encuentra en la Fundación Jope, para ver qué es lo que por ahí le puede hacer falta, qué es lo que le puede, para ayudarla. Ella está bien hace un tiempo que viene tratando de que le colaboremos con el tema de la construcción de su pieza, su bañito para su nena, porque ya hace mucho tiempo que está acá en Salta. Así que bueno, ahí vamos a hablar con la mamá, para que todos veamos la situación que ella en realidad está viviendo en estos momentos en la ciudad de Salta. Ahí está mamá. A ver, cuénteme usted, ¿hace cuánto tiempo que está acá en Salta?
1: Acá estoy hace 8 meses, porque estoy acá desde el año pasado, desde el 3 de noviembre. Estoy acá. Uh-huh. Porque mi hija todavía sigue en tratamiento, porque tiene cáncer en la sangre.
0: Bien. ¿Y vos qué es lo que en realidad está necesitando para que en González, por ejemplo, la gente gonzaleña te colabore, más que nada para que vos, una vez que termine, me contabas que ya termina la sesión?
1: Sí, si Dios quiere y todo está bien, ya en junio ya terminaría ya con la quimio.
0: Claro, y vos lo que necesitas terminando esa quimio es tenerle una piecita y un baño que sea, claro, para uso personal de ella.
1: Claro.
0: A ver, contale un poquito a la gente qué es lo que te está haciendo falta.
1: Y bueno, como dijeron los médicos, que la tengo que cuidar a ella como un cristal, porque su enfermedad es muy delicada. Y bueno, para ella necesito que, si me pueden ayudar a construirle su pieza y su baño.
0: Bien,
1: para
0: bien.
1: Para que ella pueda volver a casa. Porque ella quiere volver a Gonzalo, y bueno, porque ya hace 8 meses, como le conté, que estamos acá, y también hace 8 meses que no veo a mis otros hijos que están allá.
0: Bien, la verdad que sí te entiendo, mamá, porque es mucho el tiempo que estás acá, tenés tus otros hijos también, y la verdad que estar en esta situación no es nada bueno.
1: Sí.
0: Así que bueno, nosotros vamos a tratar de que el pueblo se una, te colabore, que se haga. Ahí viene la bebé, vamos, ahí está la bebé.
1: Así que
0: ahí está Almita, está con su mamá.
1: Como yo quiero volver, ella también quiere volver a su casa, pero tiene que tener ella eso, porque si no, no va a poder volver.
0: Sí, la verdad que sí. Hola bebé, ¿cómo estás? Bien, encima su dedito. ¿Extrañas casita?
1: Sí.
0: ¿Extrañas a tus hermanitos? Bueno, acá está Almita, ¿ves? Por favor, ahí nosotros vamos a insistir con el tema de esto. Joaquín González, justamente está la amiga Laura Santos, también viendo por su parte. Tratemos por ahí de colaborarle, ayudarle, lo que más se pueda, para que así Almita y su mamá vuelvan a su casita y estén junto a sus hermanitos. Ay, tenés catete, mi amor. Ay, oh, mi vida.
2: Ay, bueno. Me pone un voto.
1: Uh-huh. Me pasa la quimio.
2: Me pasa la quimio. Y me ha dicho que le pone mucho café. Que eso le rompe ese catete. Le pone otro.
0: Ay, sí, mi amor, tenés que cuidarte, porque si se rompe te van a poner otro. Bueno, mi amor, acá nosotros todos los gonzaleños te vamos a ayudar para que vos puedas volver a tu casita. Así que bueno, a contar con el apoyo de la gente y con la amiga Laura, que también está en González preparando un evento para el domingo. González es una ciudad, son gente solidaria, que en la cual podrían ayudar. Sí, mi vida.
2: Yo tenía mi perro, mi perro lo tengo mío porque estaba enfermita, porque yo dije a mi mamá que me caía el pelo y me picaba.
0: Sí, mi amor. Bueno, mi vida, usted está bien, nenita, ya va a salir de esta. Usted tiene que ser fuerte. Y ya pronto va a volver a su casita, ¿sí?
1: Sí,
2: sí.
0: Bueno, acá estamos, así que la mamá de Almita, la verdad que pide colaboración. y bueno, al pueblo gonzaleño, pueblo vecino, y tratemos de por ahí colaborarle. Yo nunca hice video de esto, aclaro, nunca hice grabaciones de esta, pero justamente me encuentro acá en el hospital materno infantil, también con mi hijo, que gracias a Dios tuvo una pronta recuperación y ya posiblemente esté volviendo a González. Y quería aprovechar para verla a la mamá, verla a la nenita y dar este apoyo también. Así que bueno, desde ya muchísimas gracias a todos los que puedan colaborar. Ahora nosotros, su mamá va a poner también por ahí qué es lo que en realidad ella necesita acá. A ver, contame, mami, ¿cómo es el tema que vos te manejas acá, Raida, en la fundación?
1: La fundación acá te ayuda, solamente si entra donaciones nos dan a nosotros, y acá las únicas donaciones que llegan algunas veces es de mercadería, de fideo y esas cosas, y azúcar, pero después ya todo lo otro, de carne, leche, pañales, frutos, verduras, eso nos tenemos que encargar nosotros, y también para la higiene de nosotros, o lavar la ropa de ellas, nos encargamos nosotros. Y bueno, eso, todo eso es gasto, y algunas veces llego y otras veces no llego, porque yo hago numerito de riesgo, aquí hay alguna gente que me colabora y me compra, y bueno, de eso, con eso estiro para tener, porque también tengo que mandarle para mi otro hijo que están en González, porque yo sé que ellos también necesitan.
0: Bien, bueno, entonces, bueno, vamos a hacer un nuevo videito.
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3: Sí, mi amor.
0: Bueno, así ya vamos a hacer un videito para que, explicando Raida lo más cortito posible, para ver qué es lo que Raida yo está necesitando ahora, para que entre todos le colaboremos. Bueno, mamá, muchas gracias, y bueno, ahora vamos a tratar de apoyar desde José González, vamos a tratar de apoyar para que se cumpla lo que...
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0: Bueno, como muchos saben, contame qué es lo que por ahí te está haciendo falta en estos momentos, como para tener una ayuda acá en la fundación donde estás alojada.
1: Y ahora estaría necesitando leche y pañal para ella, porque ella volvió a usar pañal por la enfermedad que ella tiene, así que leche y pañal.
0: Ajá, el pañal, ¿qué, cómo sería el tema? ¿El pañal, la medida, tamaño?
1: Doble XG.
0: ¿Doble XG?
1: Sí, y leche cero de lactosada también. Y bueno, la gente que me quiera colaborar, ahí le voy a pasar mi alias para poder tener acá para cocinar y para poder comprar las cosas para ella. Y
0: bueno, ahí está el numerito de teléfono de ella, el alias y a nombre de quién saldría. Ese numerito, ese alias podrían colaborarle para ayudar. Así que desde ya, muchísimas gracias. Y bueno, a vos también, mamá, por la verdad hacer esto, quizá un poco difícil, pero bueno, así el pueblo también te colabora con eso, ¿sí?
1: Sí.
0: Así que desde ya, muchísimas gracias a todos y a vos también, especial. A ver, bebé, ¿qué le vas a decir vos a la gente?
2: Que vaya bien con la medicación, y que todo le vaya bien, y ponga mucha agua.
0: Bueno, mi amor, ella da recomendaciones, ¿ves? Bien ahí, Sadedito, qué grande. Bueno, gracias.

0: Buen día, ¿cómo está? Buen día, buen día, buen día. Vos sabés que tuve un sueño, pensaba que era verdad, ¿viste? Cuando uno sueña.
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0: Soñé que me trajeron unas medialunas tempranito para desayunar, para tomar unos mates. Y me levanté, estaba abrazando la almohada, mirá. Bueno, ¿cómo están? Bienvenidos. Acá estamos nosotros arrancando la mañana de este día viernes, viernes 15. 15 de mayo.

0: No, en serio, soñé que me decían, ahí te traje una media luna, gordito, así haga un programa re divertido hoy.
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0: Bueno.
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0: ¿Qué te haces, Sarmiento?

0: veces uno sueña, qué sé yo, cosa linda y son sueños nada más. Bueno, ¿cómo están? Bienvenidos, acá estamos arrancando temprano, como siempre, nos levantamos temprano, porque ¿para qué nos vamos a levantar temprano? No vamos a hacer nada. 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Para tener todos los riquísimos en masa, dulces y salada tempranito. Aquellos que se levantan temprano como yo, como vos. No, como vos no, Pollo Moto, vos no te levantas temprano, no.
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0: sido.
1: ¿Cómo sale la radio, Patricia? ¿Sale bien la radio? ¿Se escucha bien o no? 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

El zorro ya está trabajando. El zorro ya quiere hacer viaje a Gaona. Pará, zorro, pará. Todavía no se levantó la gente, ¿no? Nos vamos a hacer competencia con el zorro a ver quién hace más viaje a Gaona, los remiseros, ¿eh? No, no, está bien ahí. Hay que hacer cash. Si no hacemos cash, chao. Hay que hacer para la... Para los impuestos, decía el otro.

Ayer ya hice la tarea para quedar libre hoy, ¿no? Así que estoy sin tarea hoy, ¿no? Lo único de hacer remis a Gaona nada más.

querida familia mailenera, nuestra madre ya está saliendo. Donde está el hijo está la madre, donde está la madre está el hijo. Así que este acontecimiento tan lindo, ya estamos saliendo por allá para Mailín. Vaya la bendición para todos, de nuestra madre la Virgen de Guayana, a todos los peregrinos y a prepararse. Un saludo especial a todos los servidores que tendremos este 23-24, el retiro de servidores también, a todas las familias, ¿sí? Vaya una bendición especial. Y como decimos, tú eres nuestra y nosotros somos tuyos. Viva el Señor de Mailín, viva la Virgen de Guayana.

Va, que una música. ¡Chu! ¡Qué lindo tema! Déjalo.

Qué buena música. A ver, enganchó un poquito. Enganchó un poco, enganchó un poco. Hoy es viernes. Hoy es viernes. Buena música, señores. Ahí va. A ver. Dale gas. Dale gas.

A mí me encanta esta música. Déjalo, déjalo. Total, hoy es viernes. Meten. Dale. Ahí vamos.

0: No tengo ganas de hablar, tengo ganas de seguir escuchando esta música, hermano. Ya se levantó Cecita, ya se levantó el zurdo Ledema, ya se levantaron los changos o no, póngase a laburar, hermano, en serio.
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0: ¡Qué buena música! 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

0: ¿Qué dice mi amigo Juan Choque? ¿Cómo está la barra de la Quilme, Juan? Chonono. Pisón. ¿Qué dice la changada? Hoy es viernes y el cuerpo lo sabe, ¿no? ¿Eh? Hoy es viernes y el cuerpo lo sabe, dicen los muchachos.
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0: ¿Qué más hay mañana acá en González?

0: Hola, buen día por tu hermoso programa, dice. Ay, cómo chamulla. Quiero saludar a mi hija Reina Lucía Belizán por estar cumpliendo un año más de vida.
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0: Reina Lucía Belizán está de cumpleaños. De parte de su madre Claudia Córdoba, de sus hermanos Juan y Aníbal, le manda saludo a la cumpleañera. Hasta la 1 de la tarde le hacemos el cumpleaños acá en la radio, en el programa, dale.

0: ¿Qué me decís vos del profesor? ¿Eh? ¿Qué me decís vos? No, ¿sabés lo que de qué me río acá? Que estoy viendo un profesor, mirá, ¿eh?
1: 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Ay, ese Sarmiento, ¿qué tal, ah?
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0: Qué lindo tema.

¿Qué dicen mis amigos del taller El Chaqueño? Ya están trabajando también. Ahí en el barrio Santa Cecilia, barrio Virgen de Huachán, en la dirección, El amigo Pascual. Linda la gorra que me regaló mi amigo, La gorra al taller El Chaqueño, ahí ya hicimos video todo con la gorrita, Da igual que Cristian Álvarez, dice que allá en la banda él es profesor, dice. Le digo a Cristian, vamos al río, Cristian. No, mira, estoy laburando a full acá en la escuela, soy profesor, Juan, me dice. Ah, bueno, no sabía que era profesor ahí en la escuela. Ahí en la... ¿Talamullo o San José de Orquera? ¿De dónde es? Profesor, el profesor Cristian. El profe Cristian Álvarez. Te dicen. ¿Hoy juega o no juega hoy? ¿Quién juega hoy? ¿O anoche jugó el ciclón o juega hoy? Ya estoy perdido yo también, ¿no? Bueno. Amor prohibido. ¿Cómo debe dormirse esa cita, no?

0: ¿Qué dice mi locutor? ¿Ya se levantó mi locutor o no?
1: Buen día, Juan Verón. Buen día, buen día, buen día. ¿Cómo amanecido?
0: Bien ahí.
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0: Hoy es viernes, hay que meterle nomás, ¿no? Que se haga agua el helado, decía la.
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0: Hoy hay que ir a Gaona, ya sabe, ¿no? Vamos a estar haciendo remis a Gaona, cualquier cosa se comunica.
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0: Después de que terminemos el programa, estamos disponibles, decía un amigo. A la 1 de la tarde. Aquellos que quieran ir al desfile, esa cosa, me avisa, yo lo llevo, Los que quieren viajar después de la 1 de la tarde a Gaona son 4. O si son. Y si es uno, y bueno, cobramos especial ahí, ¿no? Claro, porque hay que llevar 4 personas. Si no, vamos para atrás, ¿no? ¿Qué dice Zurdo? Si no llevamos 4 personas, vamos para atrás, hermano. No va a funcionar el negocio así.
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0: Buscamos una locutora, un locutor para mañana que haga programa acá en La Popular y nosotros nos vamos de vacaciones, decía. A labura. ¿Dónde nos vamos? ¿Dónde nos vamos? ¿Dónde nos vamos? ¿Dónde tenemos que ir acá, Joaquín González?

0: Qué bueno, ¿eh? Vamos a ir a esa moda. Vamos a ir a esa dirección, Claro. Ahí en la San Martín, esquina Sarmiento, señora, chicos. Vayan y miren todo lo que tienen ahí, Esa moda. Ya voy a ir por ahí, ¿no? Ya no vamos a llegar por ese lado, Esa moda.
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0: Hoy es viernes, compadrito.
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0: Vale, oiga. Hoy es viernes.
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0: Hoy es viernes, soltero, compadre.
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0: ¿Qué música vamos a poner, locutor? 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
0: Dice la Moni, anoche no dormí, me dijo.

0: buscando los trajes de gaucho la gente para ir a Gaona, ¿no? ¿Cómo va a haber gaucho hoy, hermano?
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0: Vengan, chicas, vengan.

0: Vengan, chicas, vengan, vengan, para los changos que trabajan la YPF, que aumentan y aumentan y aumentan combustible. Grítenle, chicas.
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0: Gracias, chicas, gracias.
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0: Grítenle fuerte para los changos de la YPF, que suben la nafta, que sube el combustible. Grítenle fuerte.
1: ¡Sufran, carneros!

Buena música, me hicieron poner folclore, pero hoy es viernes, ponemos de toda música acá en la popular. Acá ponemos chamamé, cuarteto, cumbia, folclore, paso doble, tarantela, romántico. ¿Qué no ponemos acá, no? No, lo que no ponemos son eso internacional, qué sé yo. Eso, ¿cómo se llaman esos temas? ¿Eh? Ah, no, ¿cómo es la música esa? ¿Música electrónica, decís vos? No. Déjame nomás, déjame nomás. Escucha.

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0: Pregúntale cuando iba al matadero de Coco Ruiz en la moto roja.
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0: Ya van pasando los gauchos, ya se van los gauchos a Gaona, se van los gauchos en caballo a Gaona. Es fiesta patronal y toda la gauchada va a estar presente hoy en Gaona.
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0: San Isidro el Labrador está de fiesta hoy en Gaona y... Ayúdame, Cristian, ¿Talamuyo o San José de Orquera también hoy? Fiesta patronal es...
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0: ¡Opa!
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0: ¿Qué te pasa cuando escuchas los Palmitas, hermano?
1: Sí, Juancho, con esa música. Me hace la sed, Juan, me hace la sed, Juan.
0: Cuando mi amigo escucha los Palmitas, ¿qué pasa?
1: Sí, Juancho, con esa música. Me hace la sed, Juan, me hace la sed, Juan.

Ay, no más, no más, no más, porque estamos en este día viernes, viernes de soltero y el cuerpo lo sabes. Estamos en la popular en la 89.9 y ya falta poco. Ya falta poco para que nos vayamos a Santiago del Estero.

0: para los que van en bicicleta todos los años. Arriba, arriba. A los que van caminando. A todos los peregrinos.
1: Allá, a los chicos de peregrinos por un ángel. Por estar siempre.
0: Si Dios y la Virgen quieren, nos vemos en Huachana 2026. Y si

0: Este año va a ser un año muy particular para mí ir a Huachán, en serio. Sí. Me van a venir muchos recuerdos en Huachana. Por eso es lo que quiero ir este año. Me van a venir muchos recuerdos. Cuando sabía ir con mi madre a Huachana, sí. Me voy a ir a la iglesia vieja, voy a estar por esos lados.
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0: No, mi vieja nos llevamos. ¿Cuántos años fuimos? Un montón de años fuimos con la vieja ahí a Guachana.
1: Por eso, vienes de soltero.
0: Pero bueno.
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0: Ya está laburando la gente de Roddy Vidrio, de mi amigo Lacato, Barrio San Antonio, Manzana 9, lote número 6, el capo Lacato. El presidente de la fusión.

0: señor.
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1: Ya le vamos a hacer competencia al zorro. De la gomería va a salir el remis de Juan Verón, ¿no? De la gomería de Taba, ¿no? No, ahí nos vamos a ir a poner nosotros con el rojo, ¿no? Ahí de la gomería de Taba vamos a ir a hacer remis. Así ya le voy a hablar a mi amigo Taba, ¿no? Que me deje un lugarcito ahí. ¿Eh? 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
1: Delfina, así es.
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1: 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Soltero, soltero soy, decía un amigo. 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

0: Recién dejaste de escuchar la Rulli, vos, ¿no?
1: Buen día, Juan. ¿Y a la hora lo va a seguir?
0: Sí, ahí. Sábado a la noche. No, me hablé de... ¡Hernán! Decime el horario que va a ser la procesión ahí en Gaón, Hernán. Sábado a la noche. Me quiero... Algunos que quieren ir a la procesión y volver, ahí está el remis disponible, ¿no? Ahí vamos a estar haciéndose competencia, ¿no? Soltero, soltero soy. Cero alcohol hoy el remisero, ¿no?

0: Hoy es viernes.
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0: ¡Caramba! ¿Qué dice mis amigos del taller El Chaqueño? Barrio Santa Cecilia, Barrio Virgen de Huachana. 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Saludo a Fabián, al amigo Pascual y a todos los que trabajan ahí, ¿eh?
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0: ¿Qué dicen los tucumanos, primo?
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0: ¿Qué dice el chueco, Carlos? ¿Cómo andan los muchachos?
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0: Tiene ganas de irse a Tucumán, el chueco ya dice que Carlito se levanta a las 4 de la mañana, Juanme.
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0: No me deja dormir, no me deja descansar, y se levanta a las 4 de la mañana, a las 5 se pone a regar, a barrer, dice. Y si está lloviendo, igual se levanta a regar, dice, ya está viejo, Carlos, dice. No renegué, cuidalo a tu tata, chango. ¿Qué dice la tía Ana? Le mando un fuerte abrazo para mi tía. Para toda la familia, ¿eh? Sí, el tío Alberto. Las coquitas de coquia, tío. Le mando un fuerte abrazo al tío, ¿eh? Hoy va a ir a Gaona, dice José. Éramos que lo iban a esperar ya.

Ya me porto bien. Me dedico a mi familia y ya que no me inviten a la changa.

Parece eso, gallo, kikirí, que el compadre, meta nomás, meta nomás. No nos quieres separar. Aguante la gente de Polirubros, León Hogar. 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

Ya no lo dejan, ya no lo dejan, el compadre. No, era peligroso, mi compadre. Pero el dinero. El compadre era como mono con navaja, hermano. Era más peligroso. Nuestro. 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

¿Quién más era peligroso antes? Pedro Rivas era un peligro, mira. No, Pedro Rivas, así como lo ven, viejito. Guárdalo. Ese tiene la pluma el cabureno. Guarda. La pluma del caburé tiene Pedro Río. Che, hablando de pluma de caburé, una vez el negro Gira me trajo una pluma de caburé, me dijo, me mintió, ¿no? Después terminé averiguando de qué era la pluma que me trajo el negro Gira. La pluma que me trajo Gira era una pluma de lechuza, hermano. Yeta, no, mano. Tomá, matacó, me dice así, conquisté corazones. Amistades, ¿no? Estoy hablando de amistades. Si no te dicen de acá que, viste cómo son los comentarios, ¿no? No te salvas en Gonzalo, hermano. Cuando más bien te porta, peor, hermano.

Noticia para mi amigo Carlos el Tucumano. El Chueco ha decidido irse a Tucumán. Porque se enteró que su señora o su novia ya está con otro. Noticia de último momento.

Si no pasa esa noticia, dale. Vamos, que ya pongo música. Buscame la música de Enrique Massa, dale. Buscame la música de Enrique Massa. Aguante el señor de las baterías que están laburando a full también. 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Con razón lo veo triste, mi amigo, que pone su estado. Yo vi un estado ahí del Chueco que decía, yo fui sincero con vos, amor. Yo fui sincero, di todo por vos. Me vine a González a cuidar a mi papá, pero te amo a vos, gordita. Así el estado que puso el Chueco. Deja de joder, Chueco, ya está, ya está. Ya está, ya está. Deja de llorar, tonto. Vamos, cagón, esta noche. Dale. Me están pasando información acá, ya sabes quién, ¿no? ¿Qué dice mi amigo el futuro intendente Janito? Ya se siente Janito intendente. 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Homero Gas, aguante. ¿Qué dice la Rosalinda? Ayer la fui a saludar a la Rosalinda, le dije, Rosalinda, prepárate que va a ser candidata a concejal, vos, ¿no? Bueno, me dice. 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

No le hagan esa broma al Checo que se enoja, ¿no? No, no le hagan esa broma, en serio. Yo no quiero perder un amigo, en serio. 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No quiero perder un amigo, en serio.

mandar el saludo para mi tío que está laburando ahí en la verdulería, el primo ahí en el radio estación. ¿Te acordás cuando estábamos comiendo locro en la casa y he dicho, Vitilo, me voy, me siento mal, me duele la cabeza? Vitilo, no, hay que llevarte al médico. Y yo he dicho, no, 5 plata de locro, Vitilo, ¿te acordás?

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0: Este señor, el amigo Franco Escobedo se llama, el que cantaba de la banda de Potencia. ¿Cómo van las empanadas, Norita? ¿Todo bien?
1: Muchas gracias por estar ahí, por soportar este frío. Gracias a ustedes por el cariño, ese calor que nos está llegando. Muchísimas gracias, Corzuela.
0: El domingo nos vamos a la casa de... ¿cómo se...? Ramiro. El domingo nos vamos a la casa de Ramiro, Ya me dijo mi amigo, ayer lo vi un ratito, vamos a ir de... Lo voy a ayudar a hacer locro, Yo voy a ser cebador porque de hacer locro, Mi amigo el Moto Casa, así lo conocemos cariñosamente, ¿no?
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0: Así que vamos a, el domingo, no, mañana es sábado, el domingo vamos a ir a hacer unos locros bien pulsudos ahí con mi amigo.
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0: Apertura del ballet para esta noche a las 21:30, atención a los que van a ir a Gaona, aquellos que quieren ir a la procesión, me avisan, hago remis, no se olvide, acá vamos a estar con Pedro Río, Pedro Río y Juan Verón. Che, hablando de Pedro Río, atención a la que se lo perdió, lechoncito, eso, ¿no?
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0: Algunos vecinos que les faltan unos lechones, vayan por Pedro Río que anda vendiendo, ¿no? Guarda con ese lechón, ¿no?
2: 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Todos le dicen...
0: No vaya a ser de usted, señora, el lechón que se le perdió, anda vendiendo Pedro ahí, ¿no? Apertura, con el ballet a las 21:30. Ahora empieza todo, Dúo Gaona arranca a las 22:30 horas. Entonado del chamamé de mi amigo José Montenegro a las 23:15. Ariel Villa a las 0 hora, 12 de la noche ya va a estar Ariel Villa con todo su show en vivo. Pablo San Juan a la 1. Alma Chaqueña, Daniel Cuellar, vos que sos fanático de Alma Chaqueña, del Alma Chaqueña, Daniel Cuellar, Alma Chaqueña va a subir a las 2 de la mañana al escenario. Vos que te gusta la chica de Alma Chaqueña, cómo canta, ¿no? Cómo canta, aclaremos.
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0: traidor. Alma Chaqueña a las 2 de la mañana. Los Cantores del Alba a las 3:30 de la mañana. Franco Escobedo a las 4:30 de la madrugada. El Clan es un grupo que toca cuarteto, ¿no? A las 5:30 el Clan. Chau, ¿cuál es? ¿Qué hora vamos a volver de ahí nosotros con los remis?

Ya sabe, las empanadas riquísimas, la que está haciendo Nora por hoy, 66-73-23, ese número de teléfono, 66-73-23, o te llega por al lado de Medicenter, la familia Aguas, ahí está, ¿eh?

0: ¿Qué dice mi amigo Gonzalo Albornoz? ¿Qué dice mi amigo Gonzalo Albornoz? 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Para hoy viernes, sábado y domingo, el asadito. No tiene que faltar, ¿eh? 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Che, arreglalo bien la camioneta de Poli. Amigo Gato Parada, Choco Buzona, Zurdo Luna, arreglen bien en la camioneta de Poli, ¿no? Quería Gaona, dice hoy. Saludos para mi amigo, ¿eh? Para mi amigo el Gaturro. ¿Qué más tenemos por acá? ¿Qué dice?
1: Acaba de mejorar enormemente. ¿Por qué?
0: Escuchar.
1: Al cortar la runfla de Venezuela.
0: Escuchar.
1: Se dejó de financiar a un conjunto de hijos de puta acá adentro que querían hacer un golpe.
0: Escucharlo, escuchar.
1: No solo eso. Digamos, sino que además dejaron de entrar los espías cubanos.
0: Escuchalo, el presidente.
1: Porque ahora no hay financiamiento. Lo que está pasando en Medio Oriente le cortó la guita de los iraníes. Que haya salido el quilombo de los rusos, se cortó los rusos. Y hay otro quilombo más que tienen que los dejó sin financiamiento.
0: Escuchalo, el presidente, hermano. Sí,
1: es verdad. Por eso el porcino iraní está como loca. Y está todo el tiempo, digamos, con su marido tratando de hacer operaciones y rompiendo todo, todo el tiempo. Porque toda esa runfla, digamos, no son ellos solo. Tienen socios de los más variados. De los más variados y que nunca se imaginarían.
0: Escuchalo al presidente, chango. Qué bárbara. Ah, no, no hablemos del presidente, que hay un amigo que lo defiende de más, hermano. Ya me arrestó la otra vez, ¿no? Algunos de la producción de la popular también son de los... del presidente, ¿no?

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Dale. Y Danilo. ¿Qué dice mi amigo Danilo? Danilo Acuña. La Romina Garceta, que están trabajando.

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Y yo le respondo con una sonrisa, el amor. Buen día, supongo que es un chiste. ¿Qué chiste? No entiendo el mensaje. Este corazón no sabe de fronteras, el dinero no compra lo que siento aquí. Y nadie... Poné los palmitas hoy, Ezequiel de la banda, me dice por acá.

No me pierdan con los mensajes, ¿no? El corazón. ¿Qué dice mi amigo el Chato, Reinaldo? ¿Qué dice mi amigo el Chato? Vamos. ¿Eh? Así es. Baila, baila. La música de Elsa Gómez para recordarle la vamos a poner. Bueno, ya ponemos, dale. Después de la pausa ponemos la música que le hizo para la Virgen de Huachana, para los peregrinos. Buen día. Hoy en el día de mi cumpleaños, quiero agradecer a toda mi familia que siempre tuvieron y es que están. Les mando muchos abrazos a la distancia. Ponete un temita de Potencia Chavamesera, dice. El amigo Cacha, ¿no? ¿Puede ser Cacha? Así es. Está allá en Río Gallego está mi amigo Cacha, ¿eh? Porque venimos de distintas sociedades, amor prohibido. Feliz cumple a todos los cumpleañeros, que la pasen lindo. Oh, el dinero no importa. Bueno, después venimos con la pausa, ¿no? Después venimos con la pausa. Acá nos quedamos hasta la... ¿Hasta qué hora nos quedamos? Hasta la 1 de la tarde nos quedamos. ¡Ya volvemos!

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0: Che, bueno. Tanto que vamos a... ¿qué tenemos que poner, locutor? Me están pidiendo más música. Mira, ¿qué nos marca para hoy, para mañana? Ya vamos a preguntar el horario, ¿no? A mi amigo Pala, que nos informa del pronóstico. Porque acá tengo para mañana el 80% de lluvia, amigo Pala. Pero, ¿qué hora más o menos va a llover? ¿Después de las 6 de la tarde? ¿Eh? ¿Qué hora va a llover? Porque mañana tempranito, no, durante el día no. ¿Eh?
1: Chango, averigua bien, mañana quiere el río, yo no, por la lluvia, ¿no? Estoy escuchando ahí.

0: Se me pasó la hora de vuelta. Bueno, poné, ya volvemos. Otra vez la pausa. Hay que vender. Hay que vender. Hay que vender. Hay que vender. Va, va, va, va, va.
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0: Mirá la hora, ¿no?
1: Es una chiquilla que trabaja el día en la casa.
0: Competencia de remisero hoy, ¿eh?
1: De mi corazón.
0: Me olvidé de ir hasta Ruperto. Ruperto, después del gimnasio seguí trabajando vos hoy o no, así lleve para que me afile esa. Porque me haga el aguanto un ratito nada más, Ruper.

0: Ruben, Ruben, Ruben.
1: Estoy esperando una invitación de ayuno del fondo de mi casa que está haciendo leche a un sitio, esperando que me invite.

0: Argentina, en serio te digo, ¿eh?
1: Muchacha, si no solo un día sale los domingos para ir a mar.
2: Ropero, ¿no tenés una parrillita para que me apriete una chica?
0: No, seguro que hay invitación, seguro que hay invitación nomás. ¿Qué dice mi amiga?
3: Que ya andan con celos, chango, mierda, que son garganta con arena también, ¿no? Miércoles, semana, no esperan bonito, al viernes, ¿no? Ya quieren larga al mediodía nomás, pues.
4: ¿Qué van a hacer, mano? ¿Todo bonito o no?
0: Muy bueno. ¿Qué le vamos a hacer, amiga? ¿Los changos quieren largar? No, yo no, yo hoy cero. Ando en medio tratamiento con el doctor, así que, bueno, ahí andamos medio. Ya. Ya nos llegó la edad, ya hay que cuidarse más, ¿no? ¿Qué dice la gente de refrigeración? 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Che, hablando del doctor, ya le vamos a ir a pedir un... ¿Qué le vamos a pedir al doctor? Un fernic... Hoy es viernes, hay que empezar a pegar chuzazo, ¿no? Ya le vamos a ir a pedir un fernet al doctor de la heladera, ¿no? De un litro. ¿Qué hace, Santi? ¿Cómo anda, Chori? Santi, el flaco. Un abrazo, muchachos. Buen viernes para ustedes.
5: No, yo menos, Juan. Yo no voy a dar clase. Tengo que dar clase de la tarde del gimnasio y me toco 4 a las 7. Ya mañana en el río.
0: ¿Lo vieron al profesor? Ya lo vamos a subir en el TikTok. Lo vamos a subir a la imagen del profesor Ruperto, ¿no? Corazón, ahora, profesor. Chau, chapa. Chau, chapa, Moyano. Ahora el profesor es Ruperto, hermano. ¿Qué me decís vos?
6: Sergio Cejas, que le dicen Lagartija. Sergio Cejas, que le dicen Lagartija.

0: mañana voy a enseñar saca boga, no sé si quiere que te enseñe. Ah, tranquilo. Claro. Por papá.
1: Vamos con un poco de ruido.
2: Tengo que ir a panadería, comedor y hotel, la 9 Espiga de Oro. Voy a buscar una prepisa. Así que Nadia, ¿quién está ahí? ¿El jefe Domingo o la jefa? ¿Quién está? Doña Graciela, Don Domingo Díaz, Doña Nadia. ¿Quién están ahí trabajando? Todos están trabajando, ¿eh? Ya voy a buscar unas prepisas, ¿eh? Ya voy a buscar unas prepisas de panadería, comedor y hotel a 9 Espiga de Oro. Ruta 16, frente al anfiteatro Pedro S. Palermo. Gaby, si tenés un pendrive, tráeme, yo te descargo. Sí, te lo pongo todo.

La música que necesita, dale. Dale, dale, así te lo escuché lo que vos quieras. Calmate. Claro, de una, pues. Tengo que ir hasta Danilo, tengo que ir hasta Danilo, tengo que ir hasta Homero Gas. Oh, tengo que hacer una gira hoy. ¿Qué dice Gareca? ¿Ya pediste permiso, mi amigo Gareca? ¿El Gareca Albornoz ya pidió permiso o no? No van a querer venir a las 6 de la tarde mañana. Mirá que juega River, hay que ver el partido de River, todo. Después pasame la ubicación, Ruperto. Sí, así miremos juntos el partido de River, ¿no? Después pasame la ubicación vos. Del río nos vamos a ver el partido de River. Ya es ahora, va a empezar a llover. Según Pala. Cuando se esté haciendo de noche se va a alargar la lluvia, Juan, me dice Pala. Bueno, entonces hay que meterle tempranito nomás. ¡Esa! Bueno, los que quieran viajar a Gaona, me avisan que yo termino el programa y estoy disponible, ¿no? Le quiero hacer la competencia a Rolly, a René Verón, a Remis Golo, a Remis el Negro Ligui. No, mentira, todos van a trabajar hoy, ¿no? Sí.

River juega mañana sábado a las 7:30 de la tarde. River juega a las 7:30 de la tarde. River juega el sábado a las 7:30 de la tarde.

Ya saben, ¿no? Lo que quieran viajar a cualquier hora a Gaona me avisan. Ahí vamos a estar con Pedro Rivas full con los remises, ¿eh? Poné la música de los alfiles para escuchar en el auto con Gareca mañana, dale.

0: es que Bananda cruzó mañana los amigos pescadores, ¿no? Uno por un lado, el otro por otro lado. ¿Qué me decís vos, amiga?
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0: ¿Qué me decís vos, amiga? Mañana muchos se van al río, muchos se van al río.
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0: Y bueno...
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0: Dice que se van y van a volver a la madrugada, dice amiga, los changos se van al río mañana.
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No pusimos la música de Nicole Moya, me están pidiendo por acá. Tiene razón, mi amiga la Nicole. Ya ponemos la música de Nicole. ¡Aguante el Chaco! ¿Qué parte del Chaco andaba vos? ¿Eh? ¿O del chaqueño o del...? ¿Eh? ¿Te hace acordar al Chaco, la provincia, la ciudad, o te hace acordar al chaqueño?

Ya le voy a preguntar a Ramiro si lo puede llevar a mi amigo el Chueco mañana, el domingo, perdón, no, mañana sábado, el domingo a comer locro, ¿no? Porque ya se va el Chueco, me dijo en privado que se está por regresar a Tucumán. Que me perdone mi viejo, dice, yo, él es mi orgullo para mí, pero me tengo que ir, Juan. Lamentablemente para mi viejo me tengo que ir a Tucumán de vuelta, ahí está mi señora, dice. Y la plantita, si no la regá, dice, no sé, no, a mí no me conté esa cosa en privado. Contame en privado esa cosa, no. ¿Qué tema? Con razón, Antonio Ríos. ¿Cuántas mujeres tuvo Antonio Ríos, chamo? Escucha este tema.

Para la prima de mi amigo César Álvaro, que está de cumpleaños hoy, me dijo mandarle saludo a mi prima. No me recuerdo cómo era la cumpleañera, cómo se llama la cumpleañera. Me retó, Cecita. Bueno, pasa que salí un ratito, César. Salí hasta el centro, vine tarde. Esta noche realizo viajes a la fiesta patronal a Gaona. A partir de las 22, horario. ¿Quién hace Remy? ¿Quién me quiere hacer la competencia hoy? Ya sabe, los que quieran viajar a Gaona, ahora ya. Ya terminamos el programa, estoy disponible, ¿no? ¿Qué te hace? Me voy un ratito hasta Ruperto hoy a las 3 de la tarde, tengo que ir.

0: 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Dale, bueno, me voy.
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0: A lo que me pide la música de... del Nicole Moya, ahora ponemos la música de Nicole Moya, dale.
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0: Qué lindo tema, no, deja.
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0: El sábado juega River a las 7:30 de la tarde.

Bueno, mi gente, gracias. Nos vemos, si Dios y la Virgen quieren, mañana. Y si no es mañana, el lunes. Ok. Abrazos. Feliz viernes de soltero para todos. Que la pasen lindo. Disfruten de la vida mientras se puedan. Disfruten a pleno la vida. Y aquellos que la están pasando mal, fuerza a seguir adelante. Bendiciones para todos. Y bueno, hay que lucharla. Hay que luchar hasta el último. Un abrazo para todos. Nos vemos. Dale. Y me voy con la música de la Nicole. De la Nicole Moya.

que corta, tchau!

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0: gustazo enorme nuevamente estar por acá. Caco, Jorge. Como siempre, ustedes, loco. Amigazos. Y gracias a todo el hermoso público que se hace siempre presente aquí en este hermoso lugar. El show continúa majestuoso.
1: Sí, señor, claro que sí. ¿Cómo te va, Fer? ¿Todo bien? Fer Leado, un amigazo chino. Mira el chino, la cara de mostajo tiene, hermano. Chino.
0: DJ Fer Leal.
1: ¿Quién más está haciendo los DJ ahí? No, no, no quiero olvidar los changos. Quiero que se pongan celosos.
0: Ale, ¿no?
1: DJ Ale.
0: Aro.
1: Aro, Ale. Ale. DJ Ale.
0: Grite, po.
1: Leonel.
0: Ah, Leonel, sí.
1: Chango, ¿cómo me hacen la macana esto?
0: Estamos sordos, majestuoso ya.
1: ¿Cómo anda, Caco? El mujerío de la banda, Caco. Te van a pegar una cagada en tu casa, Caco.
0: DJ Caco.
1: DJ Caco Mix.
0: Yeah.
1: Caco, vos le enseñas todo este chango, ¿no? Sí, señor, sí es.
0: Dale arriba todo, vamos, vamos, vamos. Daniela,

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¿Puedo pedir una más? Vamos a dejar 3 años para el final, pero... ¿Puede ser, pero no puedo? ¿Sí?

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0: Samuel Show en vivo de la Sonora Imbatible, claro que sí.
1: Ahora sí, fuertes los aplausos para una gran guitarrista de Palpalá, Florencia. Dice, Dios mío, ¿por qué no puedo olvidar ese amor?
0: ¿Cómo dice Nacho? Nacho.
2: Salud.

todas las comadres, feliz día. 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
1: Aquí está el ritmo del aniversario. Con ustedes, la banda Lucerito. ¿Cómo están todos? ¿Qué tal la gente de Pinedo, de Chaco? Los chicos, a ver, arriba el lanzariego, arriba todos. Gracias. Feliz aniversario. Solteros, están los solteros. Que levanten las manitos arriba. ¿Cuántos solteros hay esta noche? A ver. ¿Cuántos hinchas de Boca hay esta noche? Quiero saber. Hincha de River como yo. Señoras y señores, acá suena Lucerito.

0: están los aplausos. ¡Aplauso bien fuerte! En estos 10 años, la verdad nos sentimos muy contentos. Que viva el carnaval, que viva el cumpleaños de acá de Pista Mailín. Realmente muy contento de estar con todos los amigos, con toda la familia que han venido, la gente de Rosario. ¿Cómo está la gente de Rosario? La gente del Chaco, levantando la manito bien arriba, la gente del Chaco. Bien ahí, acá están los niños, está la familia, están todos. Para mi amigo le mando un saludo ahí. Luis Márquez, le mandamos un saludo. ¿Cómo está? ¿Todo bien? La gente de Santa Silvina, la gente de... la gente de Resistencia, le mandamos un saludo para todos. Yo pregunto una cosa, ¿están los hinchas de River? No están los hinchas de River. ¿Dónde están los hinchas de Bow? ¿Listo?
1: No, este dice, no están los hinchas de River porque él es hincha de Boca. Yo soy hincha de River. Los hinchas de River, ¿estamos o no estamos? A ver. Claro. Y ahora los que son solteros, pregunto acá en el Chaco.
0: Santa Fe.
1: ¡Soltero!
0: Acá.
1: Las mujeres solteras, que levanten las manitos a las chicas solteras. El grito de las mujeres solteras, a ver.
0: El grito de las chicas.
1: Para todas las chicas, tema nuevo de la banda Lucerito. 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Señoras y señores, de gira por estos carnavales 2025, suena la super banda Lucerito.

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chan, chan. Esa. Bueno, bueno. A ver, a ver, a ver, a ver. Sí. Hola. Hola, hola, hola. Hola. Bueno, bueno, bueno, bueno. Bueno, bueno, bueno, bueno, bueno, señoras y señores. Buenas tardes, buenas, buenas, buenas, buenas, buenas, buenas, buenas, buenas. Buenas tardes, compatriotas. Buenas tardes, mi pueblo de González.

que me voten para estas elecciones. Te voy a ser intendente del departamento de Anta. Le soy sincero, no voy a hacer nada de obra. Voy a chorear. No. No, ¿cómo va a decir así? Va. ¿Qué tal, mi gente? ¿Cómo estamos? Bienvenidos a todos ustedes. Aquí estamos arrancando en esta tarde de la radio. Bienvenidos. Sean todos bienvenidos. Aquí estamos en la radio, gente. Arrancamos, señoras y señores, en la tardecita de la radio. Habíamos escuchado algo de la música de la Champions.

Mi nombre es Cristian Enríquez, quien te va a estar acompañándote acá en la radio. Controles técnicos, como siempre, el señor DJ Nago. En FM Popular 89.9 estamos acá en la radio, en este programa que simplemente denominamos Open Play. Aquí vamos a estar nosotros en la tarde de la radio hasta las 20 horas 120 minutos con todos ustedes. Con muy buenos sonidos, buenas canciones obviamente acá como siempre y buena compañía, obvio. Déjame ingresar, déjame ser parte de donde quiera que estés, ¿eh? Sí. Día viernes de solteros y solteras. Hoy es mi día, viernes de solteros, señores. Obvio, Bobis. Para los que tienen novia, están de con su señor. No son solteros, no. A los que no tenemos nada, ¿no? Sí, obvio. Hasta las 8 de la noche nos quedamos acompañándote. No, los que están juntados, los que están de novios son solteros todavía, ¿no? Recién dice, cuando recién te casas, recién ya no sos soltero, ¿eh? Pero en el... Si tú, ¿cómo dice que sos soltero? Tengas novia, te he juntado lo mismo, sos soltero. Cuando te cases ya es otra cosa. ¿Estoy equivocado o no estoy equivocado? Ahora 59-62-21, nuestra línea para que nos contactes, dale. Mándame tu mensajito, dale, 59-62-21. Esa es nuestra línea, para que nos contactes, dale, 59-62-21, dale, para que me escribas, para que mandes tu mensajito, agenda el numerito, obviamente, que te... agendalo, que no hay problema. Sí, agendalo, querés chusmear los estados, no hay problema, che, ¿eh? Así que ahí está, dale, así que bueno. Bueno, siempre estamos poniendo estado ahí de todo, ¿eh? De todo, de música, de chiste, de todo. No pongo foto mía porque se pueden enamorar. ¿Qué te hace?

Hasta las 8 de la noche nos quedamos en este día viernes. Un saludo para todos los que están ya sintonizando, ya que los que están ahí ya disfrutando de la radio, para los que ya están preparando el mate, para los que ya están tomando el mate, ¿sí? A los que están en su laburo, a los que están haciendo algún quehacer ahí, saluditos para todos, ¿eh? Hoy viernes, viernes, así que vale todo, así que hoy vamos a tener un poco de música, de todo un poco, como siempre ya lo tengo acostumbrados a ustedes, para que disfruten ahí obviamente con la música de todo un poco, sí, de todo un poco, así que ahí está, seleccionando las canciones, compartiendo música para todos los que están ahí desde el otro lado, así que les mandamos un saludo grande, así que un gran saludo para todos y para todas, así que bienvenidos.

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0: Enseguida venimos con... ya van a venir los chicos ahí para hacer unos sorteos de los que van a Guachana, ¿eh? Van a venir acá a la radio, así hacemos unos sorteos por acá, ¿eh? Unos numeritos, ya enseguida, ¿no? Enseguida ya se van a estar sumándose los chicos acá para arrancar el sorteo. Y ya le vamos a estar contando bien, ¿eh? Qué es lo que se sortea. Así que bueno, ya van a estar llegando enseguidita nada más. 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
0: 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Ahí están los amigos.
3: Es el grupo Guinda.
0: Guinda. 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
0: Buenísimo, ahí está. 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

0: Por fin te vuelvo a escuchar. ¿Me puede pasar el tema de la Sonora? Hola, Cris, soy la Julie. Por fin te vuelvo a escuchar. ¿Me puede pasar el tema de la Sonora Imbatible?
1: Bueno.
0: Llegué de la ciudad de
1: De la miel.
0: miel.
1: Oh.
0: Recién llegadito. Antes que salga al centro, quiero que escuchar un tema.
1: Viniste de meloso. Ah. Para la Julie, che, saluditos. Algo de la Sonora, sí, ya vengo, ya vengo, ya vengo. Viernes, viernes. Vas, ¿qué dice? Vas a poner unos chamamé, dice. Por... Sí. Unos chamoscados vienen, sí, ya van a venir los chamoscaditos, sí.
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1: 59, 62, 21. Estamos en este viernes. Con toda la actitud, obvio. Obvio, Bobis. Para los que vienen viajando, los que están de pasadita por acá por la City.

0: ¿Cuál era el tema que me pedía la Julie de la Sonora? A ver, otra vez.
1: Hola, Cris, soy la Julie. Por fin te vuelvo a escuchar.
0: Dale.
1: ¿Me puedes pasar el tema de la Sonora Imbatible? Llegué de la ciudad de la miel. Recién llegadito. Antes que salga al centro, quiero que escuchar un tema.
0: Dale. Dale, dale.

0: de cuerpo a cuerpo.
1: 59-62-21, no te olvides.
0: ¿Tú qué es eso que está matándonos a los dos?
1: Algo de la música de Lalo y los Descalzo. Para mi amigo Jauregui.
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1: Ahí le pasamos algo de las de Lalo y los Descalzos.
2: Bueno, Cris, cualquier tema de la Sonora Imbatible son lindos.
1: Bueno.
2: Saludadmelo a los chicos de Cuatro Caminos.
1: Bueno.
2: En especial a Agustín.
1: Muy bien.

0: Algo del Fabi Chamarro dice por acá, si puede ser. Bueno. Bueno, va a haber algo del Fabi también. Sí, sí, sí, sí, sí.
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0: Saluditos para los muchachos ahí de la panadería de... Para la gente de la panadería de Carlos Luna, che, le mandamos el saludo, ¿no?

Bueno, dale, DJ. Bueno, vamos a esperar a los chicos, a los chicos de que van a venir a hacer el sorteo, así que vamos a esperarlo. Sí, vamos a esperar a los chicos ahí que ya van a venir enseguidita. Así que bueno, dale. Venimos con música, señoras y señores. Venimos con un poquito de music. Algo de Grupo Guinda, dice por acá. Nos quedamos, señoras y señores. Algo de la Sonora. Sí. Viene.

Bueno, ahí estamos, señoras y señores. Bueno, ya estamos aquí, ya estamos con el... Como se lo estaba diciendo hace rato, aquí están las chicas. Aquí están las chicas que van a... Vamos a venir haciendo el sorteo del bono contribución a beneficio de los peregrinos caminantes a la Virgen de Huachana, que ya se están preparando para ir al santuario de la Virgen de Huachana. El grupo se llama Juan Pablo II. Primer premio son 100.000 pesos, segundo premio son 80 y tercer premio son 70.000 pesitos. Arranquemos nomás si quieren, ¿no? Vamos nomás. Con el primer premio vamos a ir. Vamos a ver a quién le damos la suerte. Espero que me den algo, ¿no? No, mira, no le entiendo las letras. Letra de doctor. Claudia Velardes, el barrio Francisco Arias. Es el primer premio, ¿no? Es el primer premio, que son 100.000 pesitos. Ahí está, el primer premio que se fue para Claudia Velardes, del barrio Francisco Arias. Así es, muy bien.

0: ¿Ah? Olivera Valeria.
1: ¿De qué barrio es?
0: ¿Barrio San Antonio? Ahí está, Olivera Valeria del barrio San Antonio. Ahí está, el segundo premio que son 80 mil pesitos, ¿eh? 80 mil pesitos, ahí está, ¿no? Vamos a ir con el tercer y último premio que son 70 mil pesitos. Vamos a ver a quién le... La secretaria, a ver. Frías Ever. Frías Ever, barrio Belgrano, ahí está. Ahí está, ¿no? Los tres premios, los tres premios. ¿Cómo hacen con el tema de los premios? Ustedes ahí tienen el numerito, ¿no? Para que se comuniquen con ellos. Y ya le explican ahí cómo es el tema de cómo van a ir a... Ahí les llevan a ustedes. Ahora nomás. Ah, buenísimo entonces, Bien ahí, bien ahí, bien ahí. Así que prepárense, chicos. Hoy es viernes, mira. Yo me pregunto si estaremos. Qué lindo que viene, ¿no? Esos 100.000, esos 80, esos 70. Puro siempre sobran premios. De 10. La paciencia sobra de nivel. Yo me pregunto si estaremos. Así que ya se siguen preparando para la caminata. ¿Van caminando? ¿Usted va caminando? ¿Ah? Ah, usted la... no va usted a caminar. Pero va. Claro. ¿La secretaria va o no va? Caminando, ¿no? No, bueno, así que ahí está. Saludito para el grupo Juan Pablo II. Así que saludo para todos los integrantes ahí de los caminantes a la Virgen de Huachana. Bueno, que ya se van preparando ya. Así que bueno, ahí están los premios. Sé que se tenía previsto sortearse el día 20 del 3 era, ¿no? Así que bueno, ahora se lo está sorteando, así que bueno. Mil disculpas ahí por la demora también. Así que bueno. Y bueno, gracias a todos por colaborar, con el grupo Los Peregrinos Juan Pablo II. Así que mil gracias a todos ahí de parte de la... ¿la? De Bañagasta Eusebia. Ahí está, Usted sería la... como la directora del... la organizadora, ahí está. Bueno. Muy bien. Muy bien, gracias a ustedes. No, por favor. Muchísimas gracias. Ajá. Ya vamos a andar. Sí, sí, sí. Sí, vamos, vamos. Dale, dale. Ahí está, en los premios, ya saben, ahí están. Ahí está el primer premio que se lo ha llevado Claudia Velardes, ahí de los 100 mil pesos del barrio Francisco Arias. El segundo premio, Olivera Valeria, en los 80 mil pesos del barrio San Antonio. Y el tercer premio, Frías Ever del barrio Belgrano, de los 70 mil pesitos, Bueno, gente, ahí estamos, seguimos en la tarde, noche, ya acá en la City, dale, dice ahí.

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Qué linda canción. Me quedé copado con este tema, che. Sí, me quedé copado con esta canción de Marco Antonio Solís. Así como te conocí se llama este tema, ¿eh? Me hace acordar, mirá, viejos tiempos, ¿eh? Sí, olvídate. Así que bueno. Pásame el pañuelo. Pásame el pañuelo. Oh, qué lindos temas, che. Bueno, seguimos, señores, seguimos acá en esta noche de este día viernes. Seguimos acompañándote, seguimos compartiendo con ustedes. Segunda parte y último último programa, estaba por decir, ¿no? Última hora de este día viernes, ¿sí? Última hora de este día viernes, que bueno, estamos en esta noche, noche linda acá en la ciudad. Así que les mandamos un saludo para todos los que están ahí desde el otro lado escuchando la radio. Así que un saludo muy, pero muy grande para todos ustedes, ¿eh? Bueno, gente, seguimos, nosotros seguimos acompañándote. Así que ya sabes, pedime música romántica, pedime lo que quieras escuchar, que te voy a estar complaciendo con pedidos acá en esta noche de este día viernes. Hoy es 15, ¿no? Viernes 15 de mayo de este año 26. Así que bueno, ahí está, ¿eh? Bueno, 59-62-21, nuestra línea para que nos contactes. Dale, para dime tu canción, todo lo que quieras escuchar, que te voy a complacer acá en esta noche. Bueno.

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0: de verdad. Qué lindos temas, dice por acá un mensajito, ¿eh? A mí me hace acordar cuando... ¿Qué dice? Cuando me conocí con mi... con mi novio, dice. Y sabíamos escuchar esas canciones, me dice. ¡Oh! Qué lindo, che! ¡Claro, claro, pues! 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
1: Si te pudiera mentir, te diría que aquí.
2: Claro, listo para Chamán de la Suerte.
1: Todo iba a marchar.
0: Pará, enseguida, pará. 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
0: Muy bien, ahí está. 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Dale, para que estemos en contacto, para que me pidas algún tema que quieras escuchar. Nosotros te vamos a estar complaciendo en esta noche de este día viernes, ¿eh? ¿Qué tenés planeado hacer ahora el viernes? Así que bueno, ahí está, ¿eh? Saludo para todos. 59-62-21, nuestra línea. Dale, mandame tu mensajito que te voy a estar complaciendo, ¿eh?
2: Saluditos para el chamán de la suerte, el pescador de Anta. Ahí está en el río, está el chamán.
0: Esa.
2: Está con 50 Valderrama. Se está tomando los cachurines, el chamán de la suerte. ¿Qué te hace Ramón Pedro Garnica, ahí el chamán? El loco de las mujeres.
0: No, olvídate, olvídate. No, no, no, no.
1: Como tú.
0: Para el chamán. Si tenés alguna, querés hacer rendir tu finca, anda a visitarlo al chamán, que te cura la finca, te cura vos, te cura las plantas, de todo.
1: Vale más.
0: 59-62-21, no te olvides, ahí estamos. Para Mari, saluditos, ahí me está pidiendo algo de Arjona, el tema que se llama Señora de las Cuatro Décadas. Así que bueno, ya vengo buscando algo de música por acá, algo de Arjona, Señora de las Cuatro Décadas.
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0: Qué desgraciado.
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0: No sean malos con Rubén, Chango, va.
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0: Qué barbaridad, ¿no?
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0: quieras. Ah, dicen por acá, si querés conquistar a una chica, el chamán también te ayuda, también te tira las cartas, de todo. ¿Querés ser buen pescador? También, sí, olvídate. Sí, sí, no, el chamán ya está en la ciudad. El parapsicólogo, vidente y naturista, el chamán Ramón Garnica. ¿Tenés problemas en el amor?
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0: No, no, saludito para el tío Ramón, che. No, no, no le digan nada, no le digan así. Por... Ahí anda pescando, ahí anda pescando, dice. Bueno, así que saluditos,
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0: Saludos para Fer, que nos está escuchando también desde el otro lado.
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0: Algo de Álvaro Torres quiere escuchar. Bueno, bueno, bueno, bueno.
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0: Lleve, lleve, lleve, lleve.

0: entender.
1: Está lindo para tomarse un vino, dice. No, hace frío, che. Tiene que ser fernecito ahora,
0: Y no me hace bien.
1: Sí, fernecito con coca, sí.

Qué lindos temas, dice de Marco Antonio. Dejate algunos, dice por acá. Dejate algunos de Marco Antonio, dice. Bueno, dale, dale, ya dejamos algunos temitas ahí, dale. Son hermosos esos temas, sí, olvídate. Está abrazado a esta hora.

Para Nancy, saluditos, algo de Laura Pausini. En ausencia de ti. Bueno, saluditos para Nancy, que nos escucha desde el otro lado también.

Bueno, venimos compartiendo música, venimos, no, me río de los mensajes que mandan ahí, mira, cada mensaje que me mandan, pero no lo puedo leer al aire, che, no, no, no, no, eso ya queda para mí solito. Nos quedamos con música, algo de Álvaro Torres, lo que viene sonando, este tema que se llama ¿De qué me sirve quererte? Se llama este tema Álvaro Torres, lo que suena en la noche del viernes.

por Dios, un lío que tengo ahora tremendo. Sí, ya sé que de repente cuando hay frío buscamos a alguien con temperatura buena que venga y nos cobije un poco, que nos acompañe con esta canción que cada vez nos queda menos. Pero hay un cartel naranja que está ahí arriba. ¿Tenemos luz ahí arriba, puede ser? Subir al escenario me toca, el cielo a mi favor. No, pero vos tenés como 23 años, no te puedo subir. Ahí dice, no vino mi marido, sí, tiene que, no tiene que venir con marido, porque con marido se ponen tímida, yo me pongo un poquito juguetón, entonces no resulta. Flaco. ¿Subimos a alguien o no? Vamos a ver. Soy la rubia del taxi, dice. No, pero la rubia del taxi tiene cuánto, 22 tenés. No. Tendría que subir dos rubias del taxi, así como va. Bueno, vamos entonces. Subime. ¿Quién es la de este cartel? Lo que nos pidan podemos. Bueno, cartel acá. Este cartel blanco que está acá. ¿Ya la tiene? Tráete el cartel para que te dejen subir, ¿sí? ¿La subimos a ella? Quedé fatal con todo el mundo ahora, así me pasa siempre. ¿La subimos? Señora de las cuatro letras y pisadas de fuego al andar, su figura ya no es la de los 15, pero el tiempo no sabe marchitar. Ese toque sensual y esa fuerza brutal.

Ella se llama Ángeles. Viene de un grupo que son amigas mías desde hace un montón de tiempo, ¿verdad? Ayer me fui a dar una vuelta por ahí, por la calle Florito, cuando ustedes persiguían en taxi. Yo no sé por qué me persiguían ustedes. ¿Ah? Decían, este flaco alto que va por ahí. Bueno, por lo menos alguien me volteaba a ver en esos tiempos. Para Ángeles y para todas las señoras de cuatro décadas que andan por ahí.

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1: Bueno, ahí está. Bueno, llegamos al final, che. Nos vamos. Y nos vamos, gente. Sí, tengo varios temas pendientes ahí que me están quedando, che, mirá. Saludito para el amigo Andrés y para su señora Jessica. Y para su hijito Uriel, creo que es. Así es. Bueno, que ahí están escuchando la radio, ¿sí? Me voy. El lunes nos reencontramos. Nos quedamos hasta las 12 de la noche. Claro, ¿sabes qué? Le metemos clásico de 80, mirá, música del ayer, de todo. Completo, música romántica, de todo, mirá. Hasta unos tangos. Gracias a todos ustedes por haber estado desde el otro lado, por haber sido parte de nuestro programa. Mil gracias a todos. ¿Nos vamos? Sí, nos vamos con ella. Me encanta a mí cómo canta esta mujer, esta hermosa mujer, claro. Y este tema, ella está ahí cantando bien despeinada, dije. Bien despampanante, pero me encanta esta mujer. Nos vamos con ella, con la inigualable. Talía, equivocada. Hasta el lunes, que pasen un buen fin de semana. Chau.

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